recibido a misericordia para que Jesucristo mostrase en mí el primero de toda su clemencia, para ejemplo.

está dedicada para ti en forma muy especial. Sonríete. Sonríete porque Jesús te ama. Y Él junto a tus seres más queridos desean que lo pases muy, pero muy feliz.

cuando ya se acabe el tiempo que nos ha otorgado Dios, por misericordia y amor, porque nada merecemos, entonces allí sabremos qué hemos hecho para Dios. Pues de cierto ocurrirá aquel momento supremo en que el mismo Dios del cielo, en su augusto tribunal, nos comience a preguntar: ¿qué hicimos con el talento? ¿Multiplicamos por 5? ¿Multiplicamos por 10? ¿O habrá de ser que tal vez por cobarde lo enterramos y al querer justificarnos de tal triste situación ya no habrá más solución, porque habrá de ser muy tarde? Por eso, mientras que aún arde la llama de esta grande salvación, vamos a servir a Dios con el alma y con la vida, que la gracia recibida podamos multiplicar, sin mirar por los demás, sin envidias, sin recelos, sabiendo que el Dios del cielo será el que nos pagará a cada uno el jornal conforme con lo que ha hecho. Y el que se crea con derecho de exigirle algo al Señor, sepa que el mismo patrón que a la obra lo ha llamado y a su cargo ha colocado un valioso instrumental, si no lo desea usar, lo quitará de sus manos. Y después, no habrá reclamos, porque una cosa es verdad: Dios no obliga a trabajar. Él no necesita esclavos, ni necesita soldados que siempre se hacen rogar, como si el don celestial fuera de su pertenencia. Está visto con frecuencia que siempre suele pasar: le invitan a trabajar y empieza con exigencias, que hay muy poca concurrencia, que el sonido no es muy bueno, que el anciano, aquel obrero y cuánto problema más, que hasta suelen perturbar hasta el genio más sereno. Parece que muy adentro se les acabó el temor. Te hablan del amor de Dios, mas en sus vidas no hay nada. Y alguno hasta te cobra entrada para que escuche del Señor. Hay otros cuyo talento siempre suelen reservar. Usted jamás lo verá ni en ayuno ni oración, ni en algún culto menor de esos que hay entre semana, y solo asoman la cara para ver si llegó el pastor. Pero en esos cultos grandes donde hay mucha concurrencia, ya se nota su presencia, dispuestos para trabajar. Y si no le dan lugar el día que ha congregado, sale como globo inflado a punto de reventar. Mas Dios en su santo amor nos tenga misericordia. Por mí suelo hacer memoria y me dentro a preocupar. Y es que me empieza a rondar un temor en la conciencia. Y digo: Dios mío, tené paciencia y espera un poquito más. Es que muchos hasta acá el llamado no comprenden. Se sienten indiferentes en la obra del Señor y hasta utilizan el don en forma muy displicente. Hay hermanos que se sienten en inferior condición, dejan a un lado su don para imitar a otro hermano. Hoy vemos por todos lados Gigi Ávila montones, pero me sobran razones para poder declarar: cada cual es cada cual, con su gracia y con sus dones. Y en el tema de canciones suele ocurrir parecido: meten bulla, meten ruido, pero Jehová allí no está. La Biblia suele contar que Elías se había escondido, y allí en la cueva metido un grande ruido escuchó, y hasta la puerta salió, y no vio a Jehová en el ruido. Mas luego un simple silbido muy suave y muy delicado fue que llegó hasta su lado y lo envolvió con poder. Allí pudo comprender que Jehová había llegado. Él no lo había encontrado ni en el fuego
ni en el ruido, sino en un simple silbido, suave y muy delicado. Hoy hay por todos lados hermanos que pasan días enteros afinándole el garguero para cantarle a Jehová. Mas si falta unción del cielo, de nada sirve cantar. Un día, yo cavilando fue que me dio por pensar, ¿cómo será que Jehová desea que le alabemos? Fue entonces que desde el cielo esta respuesta llegó. Cuando cante para Dios, hágalo en forma humillada. Nunca espere una palmada ni una grande distinción. Solo espere que el Señor haya quebrantado un alma. Y con esto me despido. Hasta próxima ocasión. Deseando de corazón que me hayas interpretado. Quizás resultó pesado lo que hasta aquí te conté. Pero entiéndamelo bien. Servir a Dios no es un juego. No se olvide del Cordero que Él ha muerto.

Escuché la increíble historia de un par de mellizos, niño y niña, que tenían días de haber nacido. Y la niña presentaba una afección cardíaca muy seria. A los pocos días de nacida, la salud de la niña se había deteriorado tanto que estaba a punto de morir, cuando una de las enfermeras del hospital pidió un permiso especial para colocar a los dos bebés en una misma incubadora, en lugar de separados. Fue todo un proceso, pero finalmente el doctor accedió a poner a los dos en una sola incubadora, así como habían estado en el vientre de su madre. De alguna manera, el niño sano consiguió poner su brazo encima de su hermanita enferma. Al poco tiempo, y sin ninguna razón aparente, su corazón se comenzó a estabilizar y a sanar, y su presión sanguínea se normalizó. Al poco tiempo, su temperatura también se corrigió. Poco a poco, ella mejoró, y hoy día los dos bebés son niños completamente sanos. Un periódico oyó del acontecimiento y le sacaron una fotografía a los mellizos estando todavía en la incubadora abrazados. Publicaron la fotografía con el título El abrazo rescatador. Amigo, alguien necesita su abrazo el día de hoy. Alguien necesita su amor. Alguien necesita sentir su apoyo. Aunque usted no se haya percatado de ello, hay sanidad en sus manos, hay sanidad en su voz, y Dios quiere usarlo para traer esperanza, salud, amor y victoria a las personas que lo rodean. Si se atreve a desplazar de su mente sus propios problemas, sus propias necesidades, y a buscar cómo ser una bendición para otras personas, Dios hará por usted más de lo que pueda pedir o pensar. Lo puedo oír diciendo, Joel, yo no tengo tiempo. Estoy muy ocupado. ¿Cuánto tiempo se toma para darle a alguien un cumplido? ¿Cuánto tiempo se puede tardar en decirle a su esposa, te amo, eres una gran persona y me da gusto que seas mía? ¿Cuánto tiempo se puede tomar decirle a su empleado, estás haciendo un buen trabajo, gracias por todo lo que haces? No es suficiente pensar algún cumplido, tenemos que expresarlo. Como dice la frase, el amor no es amor hasta que lo ha regalado. El Antiguo Testamento nos enseña que cuando demos de comer al hambriento, cubramos al desnudo y animemos al triste, que entonces nacerá nuestra luz y nuestra salvación se verá pronto. En otras palabras, cuando usted se extienda hacia las personas que sufren, es cuando Dios se encargará de suplir sus necesidades. Cuando usted se preocupa por ser una bendición, Dios se encargará de que usted vea bendición en abundancia. Deberíamos pensar más en cómo ser bendición en lugar de buscar ser bendecidos. Deberíamos buscar oportunidades de compartir el amor de Dios y sus dones y su bondad con los demás, porque la verdad es que entre más los ayudemos, más se asegurará Dios que nosotros recibamos ayuda. Seamos prácticos. Si usted tiene cosas tiradas por su casa o almacenadas que nunca volverá a usar otra vez, ¿por qué no se las regala a alguien que sí las usaría? Todas esas pertenencias que le sobran y que se están acumulando por todos lados deberían de usarse para suplir la necesidad de otra persona, porque si no están supliendo una necesidad de usted, debería ser de ellas una semilla. Hace muchos años, los cazadores de monos o simios llenaban un barril muy grande de bananas y de otras comidas preferidas de los monos. Después le hacían un hoyo en el costado del barril, con el tamaño suficiente como para que el animal metiera su mano y su brazo. El mono metía su brazo para tomar una de las delicias que había dentro, pero al momento de encerrarla con su mano, ya no lograba hacerla caber por el hueco. Los simios eran tan obstinados y decididos en no soltar aquello, que aun cuando se les venían encima sus captores, no soltaban su premio. Eran presa fácil para los hombres con las redes. Lo triste es que los monos no están solos en cuanto al egoísmo, ya que muchas personas viven igual. Viven con las manos cerradas, con su mente puesta en cuidar y no soltar lo que poseen, que ni se fijan que eso les está robando la libertad y las bendiciones abundantes que Dios tiene planeadas para ellos. Son egoístas con su dinero, con sus recursos y con su tiempo. ¿Y cómo está usted?
se encuentra tan enfocado en recibir lo que quiere y lo que necesita que no obedece esa quieta voz cuando Dios le dice que bendiga a otros? Abra sus manos. No las cierre tan fuertemente porque Dios no puede llenar un puño cerrado de cosas buenas. Sea alguien que da en lugar de alguien que recibe. No tendrá que irse muy lejos para encontrar a una persona a la que pueda ayudar, porque hay un mundo entero que está clamando por ayuda y usted tiene la oportunidad de vivir sin egoísmo, demostrando el carácter de Dios. Dios es dador, y usted nunca estará más cerca de Dios que dando.

está dedicada para ti en forma muy especial. Sonríete. Sonríete porque Jesús te ama. Y Él junto a tus seres más queridos desean que lo pases muy, pero muy feliz.

10 de la mañana, 3 minutitos. Muy buenos días y la paz del Señor a todos los oyentes de FM Renacer en esta mañana. Saludamos a todos con la paz del Señor.

Estamos ahí en el horario de la programación Esperanza Viva en Jesús en esta mañana. ¿Quién tiene el placer de saludarte en esta mañana de hoy? Vuestra hermana en Cristo, la hermana Mariela Alves. Como todos los jueves de 10 de la mañana a 11 de la mañana estamos aquí con ustedes para presentar el programa Esperanza Viva en Jesús. Cortina musical, nuestra hermana Denise, de los buenos nombres del Señor, con los por ainda agua esperanza. Que el Señor te venga a bendecir, estimado hermano, oyente amigo de la Radio Renacer, hermano Francisco, hermana Marley, directores de la radio, que estuvieron trabajando incansablemente para que la radio esté ahí en el aire. Muchos hermanos comunicándose en esta mañana. Pero le decimos que los teléfonos en esta mañana están disponibles para que usted se comunique con nosotros. Santo, santo, santo, santo. Y puedan comentarnos ahí cómo está llegando FM Renacer también hasta vuestros hogares en esta mañana. Que el Señor te bendiga. Vamos a leer un maná. Como siempre digo, no tengo una palabra elegida para compartir con la audiencia. No traigo nada preparado. Siempre comparto conforme el Señor nos alcanza y la meta de esta programación es, como siempre digo, es que vengamos a desaparecer nosotros, pero que la gracia y la gloria de nuestro Señor Salvador Jesucristo venga a aparecer en nuestras vidas, en tu hogar, en tu familia, donde quiera que estés sintonizando la radio en esta mañana, que la presencia del Señor y Salvador Jesucristo pueda hacerse presente ahí en tu hogar, reprendiendo todo mal, todas saetas del enemigo.

Dice la palabra de Dios en esta mañana, el versículo donde el Señor habla con nuestras vidas, Isaías 50, versículo 4. Jehová el Señor me dio lengua de sabio para hablar palabra alcanzada. Amén a la palabra del Señor en esta mañana. Padre celestial, Dios de la gloria, en esta mañana, Señor, delante de tu presencia estamos con este compromiso, Señor, de llevar esta programación al aire. Un compromiso, Señor, que no hice con hombre ni con mujer, sino contigo, mi Dios. En esta mañana, que tu presencia venga a marcar la diferencia, que tú venga a hablar con nuestras vidas a través de las alabanzas, a través de las palabras, Señor, a través de estos hermanos que están ahí siempre sintonizando la radio. Bendice los colaboradores, los directores, los programadores, Señor, en esta mañana. Es lo que te pedimos y te agradecemos en el nombre de tu Hijo amado Jesús.

programa Esperanza Viva en Jesús. Que Dios bendiga tu vida en esta mañana de hoy. Primera alabanza vamos a estar preparando para dedicar para tu meditación espiritual, para mi meditación espiritual. Usted que en esta mañana se siente cansado de la caminada, de la jornada.

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1: Está ahí en sintonía también nuestra colega de trabajo, la hermana Talía, en esta mañana. Que Dios te bendiga, Talía. Un saludo muy especial. Somos necesitados de oración, ¿no es cierto? Talía está pidiendo mucha oración en su favor también. Y vamos a estar orando. Yo creo que nada puede parar el propósito que el Señor tiene con nuestras vidas. El enemigo puede levantarse. ¿De dónde levantarse? Él tiene que caer en esta mañana. El Señor cumple con sus promesas en nuestras vidas. Todo es posible para aquel que cree en esta mañana. Si usted cree, diga gloria a Dios ahí en su hogar. Está difícil la caminada, días bastante complicados, bastante difícil. Parece que nunca estuvo tan cerca la venida del Señor como estamos viviendo estos últimos tiempos. Y usted que está ahí en su hogar, usted está preparado para encontrar con el Maestro.
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1: Quiero agradecer a los hermanos colaboradores, Mayra Sema, hermano Valdecir. Nossos irmãos que sempre estão aí colaborando, irmã Maria Mendes Cavalheiro, não sei se já está ligadinha conosco.
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1: Para Miriam, minha amiga Miriam, en esta mañana, Deus te bendiga, seguramente viajando aí com seus negócios.
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1: que Deus te bendiga, Miriam, en esta mañana.
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Paz de Dios, dice, hermana. Me alegra escucharte, dice. A full en el trabajo, puede ser un maná. Dios bendiga la vida del hermano Dorival Oscar en esta mañana. Paz de Dios, hermana Mariela, pasamos una alabanza con Sueli Ferreira, caminada para escuchar. Soy la joven Sheila, bendiciones Sheila, la familia del hermano Ayrton, kilómetro 4, comandante Andrés.

dice paz del Señor, hermana, estoy en sintonía mientras tomamos mate, Leme Humaná, cante al vivo, Karina de San Pedro. Dios te bendiga, hermana Karina, los hermanos que están ahí compartiendo un buen mate en esta mañana, en sintonía de la radio. Dios te bendiga, hermana Karina, compañera de todos los jueves ahí en sintonía de la radio.

0: 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Um grande abraço, irmão Jorge Luiz Machado. Glória a Deus, irmão, Deus te abençoe nessa manhã.
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0: A paz do Senhor Jesus Cristo, irmã, estou na audiência. Deus te abençoe, irmã Inês Regina, programadora aqui da Rádio Renascer também, nessa manhã ligadinha conosco.
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0: Deus bendiga al hermano César de Kilómetro 15 en sintonía del programa en esta mañana, el programa Esperanza Viva en Jesús. Dios te bendiga, hermano César.
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0: Saludamos a Víctor también desde Córdoba que nos sintoniza en esta mañana.
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0: Que Dios bendiga tu vida, Víctor, en esta mañana.
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0: Que Dios venga a bendecir a nuestros hermanos que están ahí en sintonía de la radio.

Muy bien, ahí escuchábamos esta preciosa alabanza, Sueli Ferreira cantando en esta mañana la alabanza Caminada. Muchas veces, ¿no es cierto?, en estas caminadas pensamos que nosotros estamos solitos, pero hay alguien ahí extendiendo sus manos de poder y misericordia para ayudarnos en los momentos más difíciles de la caminada. Dios bendiga a Sheila, a la familia entonces ahí de nuestro hermano Ayrton, que está en sintonía de la radio.

Pessoas muitas vezes que se acham capaz. Firmado na rocha está. Muitas vezes parei e perguntei para Deus, por que eu, Senhora? En el medio de mi familia, teniendo tantos hermanos que tienen más condiciones, viendo tantas personas que tienen esa capacidad, capaz de hacer las cosas para Dios. Pero el Señor nos llama, el Señor elige a aquel que se encuentra incapaz muchas veces. Es esa persona que el Señor llama para capacitar, para probar muchas veces que Él es Dios. Aquella persona que quizás está olvidada, aquella persona capaz que las personas miran. Y para ellos muchas veces nosotros no tenemos valor. Yo siempre digo aquí en la radio, siempre dije mis programaciones. Muchos hermanos me dijeron, hermana, ¿por qué usted no predica la palabra del Señor en su programación? Si hay una cosa que yo llevé tan en serio después que volví a los caminos del Señor y entendí, comprendí, es que nada debemos hacer de nosotros mismos. Porque en aquel día no va a llegar fulano, no va a llegar mengano, allí en la presencia del Señor a defenderme. Va a ser yo y el Señor cara a cara, rindiendo cuenta de todo lo que hice y lo que dejé de hacer muchas veces, por haber obstáculo, por no querer hacer, o por hacer y no era de Dios. Por eso tengo un cuidado con las cosas del Señor. Y siempre digo, si el Señor me alcanza algo, quiero compartir con ustedes. Pero siempre digo también que yo quiero que esta programación usted pueda sentir la presencia del Señor ahí dentro de su hogar. Que Él venga a marcar la diferencia, que la gloria sea para Él, que la honra sea para Él. Y que vengamos a desaparecer nosotros. Porque yo me encuentro incapaz muchas veces de estar aquí conduciendo esta programación. Por más que trabajamos, por más que estamos ahí, entendemos un poco por la misericordia del Señor de lo que es una programación de radio. Pero yo sé que un día voy a tener que llegar allá. Y voy a tener que rendir cuenta de este trabajo. No estamos aquí conduciendo esta programación porque somos buena programadora, como siempre digo. Pero sino porque el Señor nos encomendó algo en nuestras manos y este programa se llama Esperanza Viva en Jesús, porque cuando no había una esperanza para mí, cuando no había solución para mis problemas, cuando corrí de un lado para el otro, cuando intenté solucionar mis problemas con mi fuerza misma, me acordé de alguien que podía resolver. Me acordé de alguien que me había llamado, de alguien que había hablado con mi vida, que había un propósito, que había un llamado dentro de mí, desde el vientre de mi madre, el Señor siempre hablando, que el Señor nos tenía separado para trabajar en su obra, y aquí estamos por la misericordia del Señor. Llega este horario de esta programación, es una preocupación que tenemos delante de la presencia del Señor. Venimos con temor, con temblor. Muchos me dicen, pero si vos cantás, vos predicás, vos estás acostumbrada a hablar en la radio, ¿por qué vos te sentís así? Porque me siento incapaz, porque las cosas del Señor son cosas serias. No adelanta a nosotros venir aquí a hablar de apariencia, de mostrar una cosa y ser de otra manera. Yo quiero transmitirte una esperanza en esta mañana. Yo quiero transmitirte solución para tus problemas. Sea cual sea tu dificultad, a mí el Señor me arrancó de allá del mundo, del pecado. Cuando quizás nadie ya veía propósitos en mí, el Señor vio.
No importa cuál sea tu problema, cuál sea tu dificultad, dónde tú caíste en esta mañana, el Señor te levanta.

0: esta mañana hablando con nuestra vida, nuestros corazones. Quiero agradecer a los hermanos por los mensajes, las participaciones. El hermano Da Silva Miguel en esta mañana, Dios te bendiga, hermano Da Silva Miguel, ya vamos a estar enviando ahí para usted. A paz del Señor Jesús, irmão Mari, gracias a Dios por estar no ar, a Radio Renacer. Minha compañía es 24 horas, Dios te abençoe siempre, Mari. Que Dios esteja contigo, siempre fortaleciendo, animando, te enchendo do poder de Dios. Orando siempre por todos los funcionarios y los programadores. Dios te abençoe, irmã Genés Conra, nesta manhã. Dios abençoe a tua vida, a tua família, irmã Genés. Meu abraço.
1: Fala, senhor Marila, estou escutando a programação e tá bonito. 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
0: Gloria a Dios, Dios te bendiga, hermano Fanny, a los hermanos ahí de Paraíso. Gloria a Dios por la vida de nuestra hermana Eide, ouvindo a Radio Renacer. Dios te abençoe, hermana Eide, programadora da radio también. Está en sintonía el hermano Saúl Gay en kilómetro 4. Dios te venga a bendecir en esta mañana, hermano Saúl. Jehová oirá cuando yo a él clamare, Salmos 4:13. Entonces ahí para el hermano que pedía el maná.
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0: Gloria a Dios por la vida de mi familia en esta mañana que están sintonizando la radio. Paz, hermana, estoy en sintonía de bendiciones. Programa pasa, si es posible, vasos en caco. Bendiciones, Dios bendiga al hermano Luis Carlos. El hermano Luis Claudio Dos Santos en esta mañana. Dios te bendiga, hermano.

Un saludo muy especial a hermana Rosa Alves, gloria a Dios, hermana Rosa, en esta mañana. Hermana Clesi, Dios bendiga, hermana Clesi. Ah, paz, hermana Marila, estoy en sintonía. El M. Humará para nosotros, una alabanza a su elección. Bendiciones, oración por nosotros. Gloria a Dios, una bendición su programa. Uno puede sentir algo muy lindo de la presencia de Dios. Dios te bendiga, hermana Marta. La honra y la gloria sea para el Señor en esta mañana. Paz, hermana, estamos retransmitiendo como cada jueves el programa en Radio Camino al Cielo. Dios te bendiga, hermano Dani, a los hermanos ahí en Buenos Aires. Hermano Dani siempre retransmitiendo esta programación. Mandamos nuestro saludo entonces, hermano Dani, a su familia, a los hermanos que nos escuchan a través de Radio Cielo, Radio Camino al Cielo, entonces ahí en Buenos Aires. Bendiciones. Paz de Dios, hermana, si es posible, cante en vivo. Bendiciones. Dios bendiga al hermano Sergio Vicente de San Pedro. Desde donde ya

0: todos esses problemas vão findar, né? Deus abençoe nossos irmãos. Dios bendiga a los hermanos que se están comunicando a través de mi teléfono. Ya vamos a estar escuchando ahí los audios de los hermanos en esta mañana.
1: Dios, Mariela, ¿cómo está? ¿Cómo anda? Habla Guilmar Flores. Por fin renací tan en el aire, ¿no? Encontré tanta falta que Dios mío.
0: Que Dios te bendiga, hermana Guiomar. La próxima alabanza y como muy especial para usted también, que está ahí en sintonía de la radio, hermana Guiomar. Dios te bendiga.
2: Pai do Senhor, irmã Marielle, manda um louvor à árvore para nós escutar aí, ó. 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Deus abençoe vocês aí da rádio, tá? Agora, hoje, eu peguei bem limpinha a rádio, tá? A bênção de Deus.
3: Senhor, hermana Mariela, ¿cómo están? ¿Cómo están todos ahí? Hermana Mariela, ¿ya prendieron la radio? ¿O cuándo van a poner?
0: Que Dios bendiga a nuestros hermanos que están ahí en sintonía de la radio en esta mañana. Dios te bendiga, hermana Guiomar. Hermana Luisa Fernández, Dios te bendiga, hermana Luisa, a su familia.
4: Todo bien. Estoy aquí en el pé de radio, escuchando. La belleza, paso. Buena y para nosotros.
0: Hermana Ángela, Dios te bendiga, hermana Ángela Benligne, esta mañana en sintonía de la radio. Dios venga a bendecir tu vida, hermana Ángela, bendiciones del Señor.
5: Para entregar. Gloria al Señor, gloria a Dios, la paz del Señor, FM Renacer, la paz del Señor a la audiencia y la paz del Señor a la operadora, a la hermana Mariela. Dios te bendiga, sierva de Dios, aleluya. Que Dios te colme con su maravilloso poder del Espíritu Santo. A todos ustedes que están en el trabajo, en el arduo del trabajo de la obra del Señor. Gloria a Dios, aleluya. Dios te bendiga, Dios bendiga a todos los operadores, todos los funcionarios. Gloria al Señor, los valientes. Gloria a Dios, los que no disparan de la lucha, no disparan, aleluya, en el combate. Dios los fortalezca con una porción doble de su Espíritu Santo. Los programadores que están hablando la palabra del Señor, ustedes que cooperan con los programadores, que están ayudando con un granito de arena, gloria al Señor, la paz del Señor para ustedes todos, gloria al Señor y ustedes siervos de Dios, pastores, gloria a Dios. Dios bendiga a todos los siervos de Dios, obreros. Para nosotros, los pastores son aquellos que están cuidando un rebaño. Puede ser un diácono, un cooperador, pero para nosotros es un pastor porque está pastoreando un rebaño. Gloria al Señor. Bendito y alabado es el Cordero de Dios. Aleluya. Dios bendiga a todos ustedes, pueblo de Dios. Quiero solicitar una alabanza ahí a la elección de la operadora. Dios bendiga a todos ustedes. Y pueden leer dos maná aquí para nosotros. Eliseo Terciado, Paraíso. Dios bendiga. Y una oración poderosa. Sé que están orando por todos. Necesitamos mucho la oración del pueblo de Dios. Gloria al Señor, aleluya. Dios bendiga, Dios bendiga, gloria a Dios. Pasada, bebé, ya para la radio.
0: Dios bendiga al hermano Eliseo, a los hermanos ahí de Terciado, Paraíso. Dios bendiga a la familia Dos Reinos, ¿cierto? Bendiciones del Señor. A nuestros hermanos que estuvieron ahí participando también. Hermana Mari dice ahora, ya estoy escuchando por el link, dice. Acá en 9 de julio dice, buena la compañía. Dios te bendiga, hermano Miguel.
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0: Paz de Dios, hermana, está una bendición cantar en vivo para nosotros que te estamos escuchando en familia. Dios bendiga la vida de nuestra hermana en esta mañana que está ahí en sintonía. Llegó sin firma, pero es la hermana Adriana. Dios te bendiga, hermana Adriana. Paz del Señor, estamos en la escuta, está una bendición. Dios continúe dando gracia para el hermano continuar haciendo lo que Dios quiere. Pastor Valmir de Oliveira, de Independencia. Dios te abençoe, Pastor Valmir.
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0: Um abraço nessa manhã, meu obreiro, né? Amanhã. Valdemar Pinheiro. Deus abençoe ele, a sua esposa, a sua família.
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0: Pastor Valmir, a sua esposa, Deus abençoe vocês também nessa manhã. Obrigado, pastor, muita oração também em nosso favor. Deus venha abençoar a cada um de vocês.
7: Padre Dios, hermana, estoy pidiendo oración por mí, que puedo recuperarme. Estuve internada, ahora ya estoy en mi casa, pero estoy bastante débil todavía. Y usted puede leer un maná para mí y llorar por mí, que yo pueda recuperarme, mi hermana, porque estoy bastante débil, no sé, estoy con un montón de medicamentos, pero no sé lo que Dios desea de mí, porque tuvo dos hermanos ahí en el hospital cuando yo estaba y oraron por mí. Y Dios habló conmigo que tengo un largo camino todavía para seguir. Así que solo esperar por Dios, que Dios sabe lo que hace.
0: Que Dios te bendiga, hermana, en esta mañana. Vamos a estar orando, sí, en su favor, hermana, y confiando en una gran victoria de parte del Señor para su vida.
8: A paz do Senhor, irmã Mariela, tu escuta do programa, tá uma bênção, irmã Mariela. Que Jesus abençoe a irmã aí, tô feliz, irmã, que a rádio está no ar. Que Jesus continue abençoando. Tá, irmã Mariela, roda um louvor da escolha da irmã em um maná. Tá, irmã Mariela, ora por mim, minha família. Agradeço, irmã Mariela, que Jesus continue abençoando, minha amada. Que é a Elvira de Santa Rosa, a paz do Senhor.
0: Deus te abençoe, irmã Elvira. Deus abençoe nossos irmãos aí de Santa Rosa que estão ligadinho conosco. Deus te abençoe, irmã Elvira, nessa manhã. Obrigado pela audiência, minha amada irmã. Sempre aí ouvindo a programação. Quero mandar um saludo nesta manhã, na próxima alabança, também muito em especial à diretora da rádio. Agora estamos aqui cerca, a Mara Marli. Deus venga a bendecir nesta manhã. Deus abençoe o irmão Clairton, que também está aí na audiência da programação. Deus abençoe a vida de cada um de vocês. E também o irmão Miguel nesta manhã. Deus te bendiga, irmão Miguel.

Muy bien, que Dios bendiga a los hermanos. Dios bendiga al hermano Adelar, que está ahí en sintonía. Dios bendiga a su familia, hermano Adelar, hermana Dalila, hermano Elías, en esta mañana. Paz de Dios, hermana Mariela. Estoy escuchando el M. Humaná. Está de bendición el programa. Dios te bendiga, hermana Daniela, en esta mañana. Hermana Margarita y su familia, Dios bendiga.